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Nuestro pueblo está a punto de estallar y estallará sin lugar a dudas. Adelante, hermanos trabajadores. Su lucha es legítima, justa y necesaria.